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0: Shakira.
1: 96.9, La Caliente, la que te prende. ¿Escuchaste lo que pasó en Michoacán? Un señor que tenía un mes más o menos con la pierna quebrada, no lo atendían en el hospital, salió peleado con el doctor le recetó unos guamazos y la cosa quedó peor. 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Kit Nieto, te espera.

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96.9, la caliente, la que te prende, tienes a George Favela. Me estaban pidiendo la de bingo de la feria de Ojinaga. Aquí la tenemos para el compa Luis. 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
0: 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Y bueno, señoras y señores, vamos a platicar
1: las cosas.
0: ¿Saben? ¿Alguna vez se han puesto a pensar ustedes por qué se debilita el amor en una relación?
1: Por la rutina.
0: Bueno, vamos a ver, de acuerdo a los expertos, por qué se debilita el amor en una relación. Atención, el amor rara vez se acaba de un día para otro. Normalmente se va debilitando poco a poco por hábitos, heridas, cambios emocionales que la pareja deja de detectar. Y alguna de las razones más comunes es la falta de comunicación real.
1: ¡Ah, caray!
0: Porque hablar no es lo mismo que comunicarse. Muchas parejas dejan de expresar lo que sienten por miedo, por orgullo o por cansancio. Con el tiempo empiezan los silencios y las suposiciones. Y de ahí, la distancia.
1: ¡Tan, tan, tan, tan!
0: La rutina mata la conexión. Cuando todo se vuelve automático, trabajo, hijos, problemas, responsabilidades, pues la relación puede sentirse como obligación, que ya no es una elección. Se deja de conquistar, de sorprender, de compartir momentos. Simplemente te da lo mismo sola o solo que acompañado. Además, la pérdida de admiración. ¿Sabían ustedes que el amor necesita respeto y admiración? Cuando llegan las humillaciones, las críticas constantes, los desprecios, la relación empieza a desgastarse de adentro hacia afuera.
1: Okay.
0: Por eso es de que no lo vemos venir.
1: Ay, ay, ay.
0: Además de que también vienen heridas no sanadas, infidelidades, mentiras, decepciones o promesas incumplidas dejan marca. Aunque sigan juntos, muchas veces el corazón ya no vuelve a confiar igual.
1: Ton, ton, ton, ton.

0: Quizás con tu boca dices sí, pero tu corazón dice nel pastel. Dejan de crecer juntos. A veces no evolucionan, o uno de los dos no evoluciona, el otro se queda igual, cambian las metas, la mentalidad, la prioridad, y la pareja empieza a sentirse como dos extraños viviendo bajo el mismo techo.
1: Ups.
0: Roommates. Además del orgullo. Muchas relaciones no mueren por falta de amor, no señor, sino por exceso de ego. Nadie quiere pedir perdón, nadie quiere ceder y nadie quiere reconocer errores.
1: ¡Ay, ay, ay!
0: La costumbre disfrazada de amor nos ahoga. Hay parejas que siguen juntas por miedo a la soledad, por los hijos, por la comodidad, pero ya no existe esa conexión emocional verdadera.
1: Mala rebelde.
0: También hay algo importante. El amor no se mantiene solo con sentimientos. Se sostiene con acciones diarias. Una relación fuerte es la que nunca tiene problemas. Eso pudiera decir cualquier otra persona. Pero tener problemas es bueno para una relación, porque eso nos enseña a luchar juntos por el matrimonio, por la familia y por tantas cosas bellas que tiene la relación sentimental. Así que, si usted se pone a pensar qué es lo que debilita el amor, pues es ese conjunto de cosas que a lo mejor dejamos de ver hace tiempo.
1: Dejamos de ver y hacer.
0: Pero vivimos juntos y todo mundo dice, ay, yo quisiera un matrimonio como el tuyo, se ven tan lindos. ¿No?
1: ¿Y sí?
0: Así que ojalá que esto nos haga abrir los ojitos y nos demos cuenta lo que tenemos en casa.
1: Sobre todo.
2: ¡Uy, China!
1: ¿Qué pasó, Casimira García Gurrola?
2: Fíjate que iba una señora caminando por la calle con su hijo, ¿verdad? Y de un repente, ¡paz, pasa un carro y le pega al chamaco, fíjate!
1: ¿Cómo?
2: Se le pegó al chamaco y se lo lleva al doctor y el doctor lo empieza a examinar. Y sale del consultorio el doctor y le dice a la señora, señora, encuérese. Dijo, espéreme, si el atropellado es mi hijo, dijo, sí, pero es más fácil hacer otro que levantar este.

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1: Anda dormida.
0: Ando acelerada, ando con todo ahorita.
2: Qué barbaridad. Oiga, fíjense que vamos a platicar acerca de el melanoma. La detección precoz de melanoma puede salvar vidas cuando se detecta temprano y el tratamiento suele ser mucho más efectivo. Las señales de alerta se le conoce como las señales A, B, C, D, E.
1: Ok.
2: Ah, asimetría. Estamos hablando de los lunares que dan problemas. La asimetría. La mitad de un lunar no se parece a la otra mitad. Ya ve que los lunares generalmente son redonditos, ajá, uniformes. Sí. Pero dice que la A, asimetría, pues es que la mitad de un lado del lunar no se parece al otro. B, bordes. Bordes irregulares, borrosos o dentados. Es otra señal. C, color. Diferente tono, negro, café, rojo, azul o blanco. Esos lunares que son de colores raros. D, diámetro. Mayor de 6 milímetros, aunque algunos melanomas pueden ser más pequeños, pero hay que tener cuidado. E, evolución. Cambios rápidos en el tamaño, forma, color, sangrado, picazón o costras en los lunares.
1: ¡Ay!
2: También hay que vigilar un lunar diferente al resto, es decir, el patito feo de los lunares.
1: Ajá.
2: Digamos que todos los lunares tuyos son uniformes, pero hay uno que está raro, que está diferente. A ese hay que checar. Heridas que no cicatrizan, manchas nuevas oscuras después de los 30 años, lunares que sangran, arden o pican.
1: Uy, uy, uy.
2: Hay que tener cuidado con eso. Y también líneas oscuras debajo de las uñas. Es otra de las señales que debemos de estar muy alerta. ¿Cuáles son los factores de riesgo de los melanoma? Bueno, mucha exposición al sol, quemaduras solares, piel muy clara, muchos lunares, antecedentes familiares, uso frecuente de cremas solares. ¿Cómo hacer una autoexploración? Hay que revisar una vez al mes la cara y el cuello, espalda y cuero cabelludo, palmas, plantas y entre los dedos, axilas y zonas íntimas. Hay que usar un espejo o pedirle a alguien que nos ayude en las zonas difíciles de ver. Hay que tomar fotos, eso ayuda a detectar cambios. Es importante cualquier cambio sospechoso, hay que consultar con un dermatólogo antes lo posible. Recuerda que no todos los melanomas duelen al inicio, pero sí hay que ponerle mucha atención. Sobre todo porque vivimos en una zona donde el sol es despiadado, por así decirlo, ¿no?
1: Exactamente.
2: Entonces hay que tener mucho cuidado porque dicen los expertos que los melanoma pueden salvarse si son detectados a tiempo y el tratamiento suele ser mucho más efectivo antes de que la cosa se ponga difícil.
1: Así es que hay que tener mucho cuidado y sobre todo si sientes molestias en un lunar, sabes que no está de más ir a revisarte, pero pide que te hagan la revisión de todo el cuerpo. Cuando vas por una manchita, ya sea en la piel, en un brazo, en la cara, muchas de las veces los especialistas de la piel te preguntan si nada más quieres que te revisen esa área o quieres de una vez aprovechar y que te revisen todo el cuerpo.
0: Exactamente.
1: Aprovecha ya que estás ahí.
0: Sí, que no le dé vergüenza.
1: Exactamente.
0: Oye, Gina,
1: ¿qué pasó?
0: Hablando de doctores, una señora llevó a su marido con el doctor y le dijo: doctor, tengo un problema, mi marido se siente calendario.
1: Ah, caray.
0: Él dice que es un calendario. Dijo: hágalo pasar. Pasa el señor y le dice: buenos días. Dice: buenos días. Dijo: dígame, ¿desde cuándo usted se siente calendario? Dijo: nuevo, desde el 1 de enero del 2026.

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2: Y bueno, vamos a sacar ganador, señoras y señores, para que se vayan al menudo y pozole da winning, ¿ambi?
1: El número ganador es...
2: One. 1. 0. 1. 7. 10. 17. ¡Congratulations!
1: ¡Felicidades!
0: 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Recuerda mandar el mensaje de texto que diga menudo y pozole, porque seguimos sacando ganadores.
1: Exacto, si te llegó un texto, contéxtalo, porque tienes que venir por tus boletitos.
0: Oigan, señoras y señores, vamos a ver, chicas, ustedes, digamos, ¿cuántas veces se cepillan los dientes?
1: La verdad, yo 2.
0: 2, ok, perfecto.
1: Señora, en la mañana y en la noche.
0: Señora Gurrola,
2: pues yo a veces un día sí, un día no.
1: ¿Qué?
2: No, un día...
1: ¿Eh? Dijera por ahí,
2: Un día sí, me lo cepillo en la mañana y un día no, en la noche.
1: Bueno. Ah, miren nomás.
0: Fíjense lo que les voy a decir. Hay un nuevo estudio, señoras y señores.
1: ¡Tan, tan, tan, tan!
0: Que dice, si no te cepillas los dientes en el día, cuando menos debes hacerlo obligadamente de noche.
1: ¡Claro que sí!
0: Cepillarse los dientes durante la noche es mejor. ¿Por qué es mejor cepillarse los dientes durante la noche? Bueno, pues es un hábito muy sencillo que evita muchas enfermedades.
1: ¡Ay, ay, ay!
0: Lo peor que puedes hacer es irte a acostar sin haberte cepillado los dientes.
1: ¿Oyó?
0: No es algo solo de higiene, es supervivencia.
1: ¿Oyó, doña Casimira?
2: Sí, estoy oyendo.
0: Bueno, saltarse el cepillado nocturno permite que las bacterias viajen de tu boca directo a donde creen.
1: ¿A dónde? Al estómago.
0: Al corazón.
1: ¿Qué?
0: Sí, señor. Un estudio reciente del Hospital de la Universidad de Osaka ha puesto el foco en algo muy profundo. Cuando nos saltamos el cepillado, especialmente por la noche, permitimos que bacterias específicas proliferen en las encías, y si están en las encías ahí y estás inflamada tu encía o sangran o tienes gingivitis, se convierte en una puerta abierta al torrente sanguíneo.
1: Tan, tan, tan, tan.
0: Así que también es importante, pues, cepillarse bien los dientes durante la noche. Las bacterias de los alimentos que has comido comienzan a descomponerse. Esos alimentos, mientras duermes, se putrefaccionan o entran en estado de putrefacción, es decir, se empiezan a descomponer, exactamente. Y bueno, los dientes tienen algunas ranuras en las encías y pasa al torrente sanguíneo. Y entonces, mi amigo, mi amiga, ahí le abrimos la puerta a varias enfermedades, porque al entrar al torrente sanguíneo, lo más seguro es que van a llegar a tu corazón.
1: ¿Oyó, doña Casimira?
2: Estoy oyendo, Marina, no me espanten, está viendo.
1: No, que... no la estamos espantando, es usted la que se espanta sola.
2: Estoy toda traumada ya.
0: Bueno, aquí es donde la historia se pone seria. Esas bacterias no se quedan quietas. Entran al torrente sanguíneo y viajan hacia abajo. Su destino final puede ser el corazón o los vasos sanguíneos principales, donde contribuyen a una inflamación crónica, un factor de riesgo conocido para enfermedades cardiovasculares.
1: Tan, tan, tan, tan.
0: Básicamente, descuidar la boca es invitar a un enemigo microscópico a pasar por tu sistema circulatorio. Pero la buena noticia es que la solución es increíble siempre y cuando te cepilles los dientes durante la noche.
1: ¿Oyó, Casimira?
2: Pues mira, yo me lo voy a tener que cepillar en la mañana y cepillármelo en la noche.
1: Pues si pueden cepillárselos, pues mejor.
2: O sí, es lo que voy a hacer, porque ya me di cuenta que sí, que...
1: Que se ocupa.
2: Entonces,
1: le den una buena cepillada.

0: Para prevenir las enfermedades.
1: Sobre todo, imagínese una cepilladita en la mañana y otra en la noche.
0: ¡Ay, ay, ay! Ya estoy grave. Oye, China.
1: ¿Qué pasó, doña Casi?
0: No vaya a ser como el señor que llegó al consultorio del doctor. Así como, como llegan al consultorio, ¿verdad? Dijo, doctor, vengo a que me examine. Me mandaron del trabajo que me haga el físico.
1: Okay.
0: Dijo, muy bien. Se pone los aparatitos en la oreja el doctor y le pone en el pecho el estetoscopio, ¿verdad? Ajá. Se lo pone y dice, por favor, señor, dígame 33. Y dijo el doctor, no, señor, pues no me diga eso, doctor, yo no puedo.
1: ¿Cómo?
0: Dijo, ¿cómo? Dijo, es que yo desde chiquito nomás aprendí a contar hasta 10.

0: 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Señoras y señores, entramos a cotorreando la noticia para el show del Cascabel y compañía.
1: Revelan video de persecución y tiroteo con oficiales en el Freeway 178.
0: CHP inicia operativo por Memorial Day.
1: Arrestan a 4 personas por balacera en el suroeste de Bakersfield.
0: Hombre sentenciado por asesinato de su abuela.
1: 2 menores arrestados por homicidio en Rosamond.
0: El distrito escolar prepara comida para desayuno y almuerzo.
1: Sospechoso arrestado por homicidio en Huasco.
0: Obras en el Freeway 14 cerca de Mojave.
1: Incendio River Fire ya está casi contenido en Kern County.
0: La noticia al detalle.
1: Pasando con la primer nota de la tarde, autoridades publicaron videos corporales y de patrulla relacionados con una persecución en el Freeway 178, que terminó en choque y tiroteo involucrando agentes del sheriff, y el sospechoso terminó arrestado tras una intensa movilización policiaca.
0: La patrulla de caminos de California realizará un operativo especial desde el viernes 22 de mayo a las 6 de la tarde hasta el lunes 25 a las 11:59. Habrá vigilancia en carreteras para detectar conductores ebrios o imprudentes y reforzar el uso del cinturón de seguridad. El año pasado se arrestaron más de 1,100 personas por DUI y se investigan 22 accidentes fatales.
1: En otra nota, la policía de Bakersfield informó el arresto de 4 sospechosos relacionados con un tiroteo ocurrido en Half Dome Way. Durante la Pascua, varias personas resultaron heridas.
0: Juan Andrés Valdés fue sentenciado a 12 años de prisión tras declararse no culpable de homicidio voluntario por la muerte de su abuela en el 2023. El caso tuvo un giro legal tras ser anulada la conducta previa de un error de instrucciones al jurado. La víctima murió días después de ser apuñalada mientras dormía.
1: En otra nota, la oficina del sheriff informó que 2 juveniles fueron detenidos por un asesinato ocurrido en Rosamond, donde un hombre perdió la vida tras un tiroteo. La investigación continúa.
0: El distrito escolar preparatorias del condado de Kern dará desayuno y almuerzo gratuito a niños y jóvenes de 2 a 18 años durante junio, sin necesidad de estar inscritos. El programa será del 2 al 26 de junio en las escuelas participantes con horarios de desayuno temprano y almuerzo a mediodía.
1: En otra nota, la policía de Huasco confirmó el arresto de un hombre acusado de asesinar a otro sujeto el mes pasado en Pozo Avenida. Autoridades dicen que el caso sigue bajo investigación.
0: La carretera 14 tendrá cierres intermitentes entre Pure Avenue y Ruta 58 hasta el viernes a las 5 de la tarde por trabajos de reparación y sellado de grietas. Las autoridades advierten posibles retrasos breves para los automovilistas.
1: En otra nota, bomberos informaron que el River Fire, que comenzó hace unos días en el condado de Kern, ya está el 98% contenido. Las autoridades siguen monitoreando puntos calientes por los fuertes vientos y altas temperaturas.
0: Para Cotorreando la Noticia, le informó
1: Marina Moreno, la China,
0: y Juan Leal, el Cascabel.
2: ¿Y usted? Nomás no, de bonita.
3: No, pues es fin de semana.

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1: Fíjate que iban dos compadres caminando por el monte de un redepente que se deja venir un toro, fíjate. Y empieza a venirse corriendo contra el par de compadres y uno de los compadres que corre y que se sube un árbol. Y el otro no se alcanzó a subir porque estaba malo de la pata, rengueaba pues. Ajá. Y de un redepente que viene el toro y se alcanzó a quitar. Y le grita, compadre, compadre, bájese a ayudarme. Y dice el compadre, nombre, compadre. Y luego, ¿quién te aplaude?
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1: Bueno, pues señores, investigamos cosas que a nadie le importan aquí en el Freeway Show, como la siesta. Ajá. Oye, los beneficios de la siesta, eres una persona que toma tu siesta, eres qué una rico. Persona que se avienta a su coyotito, en muchos lugares le llaman el coyotito.
2: Ándale,
1: allá en el rancho, decían, voy a sestear. Era sentarte abajo de un árbol, de echarte una dormidita ahí por un ratito.
2: Ay, qué rico.
1: ¿Qué es la siesta? ¿Qué es la traducción más o menos? ¿Qué es la siesta? Sestear, un coyotito, como le llames. Mira, se acostumbra a esto allá en tu familia, amores, allá en tu rancho, allá en ese rancho bicicletero allá en Aguascalientes.
2: Lo sigo acostumbrando. Fíjate que en Aguascalientes todavía se acostumbra que a la hora de la comida, como a las 12, todo el mundo se va a comer a su casa, güey.
1: De 2 a 4 de la tarde, ¿no? Cuando se cierra todo el centro.
2: Sí, cierran ahí las cortinas y todo el rollo, y todo el mundo está tumbrado a irse a echar una siestecita, a comer con la familia. Claro. Echarse la siesta.
1: Claro.
2: Y ya se levantan con energía, señor.
1: Y aquí no existe eso acá en Estados Unidos. Yo recuerdo que sí, mucha gente en México estaba acostumbrada a eso, ¿no? A comer, a hacer ciertas cosas ahí en la casa y a lo mejor dormir unos más o menos, dice, fíjate lo que dice acá la NASA. 26 minutos sería la siesta perfecta.
2: Te recupera pero machín, güey. Sí. ¿Eh?
1: Zaida, yo le quiero preguntar, ¿cuántas siestas al día te avientas, Zaida?
2: No, la Zaida va despertando ahorita de su siesta, de su quinta siesta.
1: Por eso yo no le pregunto que si se avienta una siesta, le pregunto cuántas se avienta al día nuestra querida Zaida.
3: Pues, si puedo una vez al día, pero a veces nada, entonces, y son como 20 a 30 minutos la siesta.
2: No, y nos ha tocado esas siestas, el rollo es el ronquido de esta mujer, güey.
3: No ronco tan feo, es nada. Pero mira, esos no son míos. No le hagan caso a esos.
1: ¿Habrá gente que se aviente su siesta aquí en los Estados Unidos?
2: Claro.
1: ¿O no hay gente que aviente su siesta aquí en Estados Unidos?
2: Te voy a decir un secreto que lo he guardado conmigo.
1: ¿Cuál es el secreto, Morris?
2: No lo ha sabido de mí.
1: Okay.
2: En lo que llevamos estos 4 años de show.
1: No te preocupes, nadie está escuchando,
2: pero
1: Morris.
2: Hoy te lo voy a confesar.
1: A ver, venga.
2: Yo todos los días trato de echarme una siesta después de que regreso de dejar a los niños en la escuela.
1: Ajá.
2: Ya ves que aquí entramos hasta ya tarde.
1: Pero si te acabas de levantar, tienes media hora que te levantaste.
2: Espérate, déjame platicarte, okay. Baboso. Ah, cómo te gusta interrumpir a ti, la neta, güey. Pareces a mi vieja, la neta. Interrumpe. Bueno, pues total,
1: venga, pues.
2: Que me regreso y le dijo a mi vieja, hey, no están los niños.
1: Ajá.
2: Un brinquito y una siestecita.
1: Ajá.
2: Uy, papá, es lo mejor que te puede pasar en el universo, señor.
1: ¿Y por cuánto tiempo dura más o menos esta siestecita?
2: Pues, el brinquito, pues ya sabes.
1: De tres minutos.
2: Tres minutos, como siempre. La siesta sí dura como unos 30, 35 titos, porque.
1: Okay.
2: ¿Sí o no? O sea, después del brinquito, como que, ay, qué rico.

0: pues se duerme, señor.
1: ¡Ay! Es cierto. A ver, amigos, si se pueden marcar aquí en cabina en el 1-844-370-4839. Queremos platicar contigo. Oye, ¿te aventabas tu siesta allá en tu país? ¿Te avientas tu siesta aquí en los Estados Unidos? Márcanos 1-844-370-4839. ¿Te sirve, no te sirve? Vamos a platicarlo aquí en el Freeway Show, amigos.
0: Zaida, yo te recomiendo también una dormidita de esta manera.
2: ¿De cuál?
0: Pues como... Wow. ¡Ay, no, Zaida! No,
2: ¿cuál dijiste? Nada, yo nomás dije...
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1: Bueno, pues, si acaban de sintonizar el Freeway Show, estamos platicando uno de los beneficios de tomar una siestecita, un tito o sestear ahí con alguna persona que te ayuda. Dice, según la NASA, una siesta perfecta es de aproximadamente 26 minutos.
2: Qué rica la siestecita, la dormidita.
1: Tomas una siesta, no tomas una siesta. Vamos a platicarlo aquí en el Freeway Show. Tenemos a Tony aquí en la línea.
2: Vamos con el Tony.
1: Mi querido Tony, ¿tú también tomas una siesta, mi rey? A ver, platícanos.
3: Sí, le comentaba a esta muchacha que como yo trabajo para la ciudad y el jefe grande, el mero jefe grande, es muy buena gente con nosotros. Trabajo con muchos americanos y el lunch es a las 12, pero nosotros a las 11:30 ya estamos sentados comiendo.
1: ¡Uy, qué bien, chulada! ¡Qué chulada! ¿Y qué más, mi
3: entonces,
1: rey? Dinos.
3: Entonces yo ya para las 12 me voy a mi camioneta y nomás le hablo a mi esposa y a mi madre y no, hombre, me duermo 50, 45 minutos todos los días, nomás vieras cómo me siento.
1: Entonces, ¿de cuánto tiempo es el lonche? ¿De una hora y media más o menos, mi querido Tony?
3: No, no, es de 12 a una hora, pero no, hombre, yo me duermo con ganas, hasta tengo la alarma en mi teléfono para no quedarme dormido.
2: No, Tony, oye, eso es lo más rico. ¿Y dónde te quedas dormido? ¿En tu troca, en un árbol? Porque a veces uno carrito, le toca donde caiga.
3: En mi camioneta, si está bien frío, le prendo el calentador, si está bien caliente el aire acondicionado, y no, me olvídate.
1: ¿Qué te cuento? ¿Dónde trabajas, Tony? ¿Para aplicar, pues, para trabajar para la ciudad? Nosotros también, mi querido Tony.
3: Trabajo en la ciudad de Arlington.
1: Ay, ay, ay, señores, aquí ir a aplicar allá, el lunch es de una hora. Y con una hora y media más o menos el lunch acá,
2: no,
1: del compa Tony.
2: Yo quiero trabajar con el Tony para echarme mi dormidita.
1: Oye, ¿y en la noche puedes dormir bien, Tony? O sea, ¿sí concilias el sueño 9, 10, 11 de la noche?
3: No, hombre, yo, fíjate, hay veces que me tomo café en la noche y yo soy bien bueno para dormir, te lo juro.
1: Qué preocupación del compa, es como Zaida acá, la Zaida.
2: Sí, no, la Zaida, y es más, ya se durmió otra vez.
1: Donde Zaida, pone despierta. La cabeza, ahí queda dormida.
4: ¡Cállense! ¡Quiero descansar!
2: ¡Ay, no, de veras! ¡No tiene vergüenza esta mujer!
1: Gracias, Tony, por tu llamada telefónica. A ver, amigos, eso de la siesta es cosa del pasado, es cosa de gente floja. ¿Todavía te tomas una siestecita? Vamos a contestar el resto de las llamadas en el 1-844-370-4839, amigos.
4: ¿Me necesitan o no me necesitan para echarme otro nap?
1: ¡No, no, adelante! No,
4: ¡ok, con permiso!
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1: Bueno, amigos, si le acaban de poner al Freeway Show, estamos platicándote de la importancia de tomarse una siestecita, aunque ya aquí en Estados Unidos, pues prácticamente no se puede.
2: Una dormidita.
1: A menos de que te lo permitan en tu lugar de trabajo, mucha gente no tiene el tiempo suficiente.
2: No, pero hay gente que sí, mira, es de ley, yo conozco gente que no la perdona, Pancho.
1: Mira, mejora también el tomarte una siestecita, si es que lo haces, mejora la memoria. Ayuda y te facilita la retención de información en el cerebro, señores. El tomarte una siesta.
2: Mira,
1: para
2: yo,
1: que veas.
2: Yo, la verdad, si el cuerpo me pide dormir, yo complazco al cuerpo. Yo, la neta, no me esforzo.
1: De 3 a 7 de la tarde no puedes dormir, mi querido Morris.
2: Desafortunadamente,
1: no,
2: pero el fin de semana, si puedo, sí me echo mi dormidita a mediodía, güey. ¿Por qué no?
1: Según información, tomarte una siesta te ayuda también a ser una persona más creativa. Ayuda con la resolución de problemas y fomenta el pensamiento fuera de la caja. O sea, al tomarte ya la siestecita, puede ser que cuando despiertes le encuentres la solución a un problema. O algo que no hubieras imaginado anteriormente.
2: Ahora, también es buenísimo. Bueno, por ejemplo, cuando te está doliendo la cabeza o te sientas así...
3: Mal,
2: el echarte una siestecita, el dormir.
3: Sí, aquí estoy.
2: Ah, mira, ya despertó la bella durmiente.
3: Oye,
2: ya está aquí.
3: Pero algo que me dijeron mis investigadores es, si te vas a tomar una siesta, un nap, asegura que sea 20, 30 minutos, no más, porque luego... despiertas y estás más cansada.
1: Saida, estaba dormida, pero dijeron los de la NASA 26 minutos aproximadamente.
3: Okay. Aquí se plantea. Pues estoy acordando otra vez a la gente, por si no lo captaron la primera vez.
2: ¿Estamos hablando de eso? Ay, Dios, no te diste cuenta.
3: Bueno. Porque yo lo estoy diciendo porque yo tenía un amigo que le encantaba echarse sus siestecitas, ¿no? Ajá. Pues una vez dijo, bueno, voy a echarme mi siesta acá en el carro y no sé qué tanto en su lunch break, ¿no? Mm. Pues no despertó hasta como 3-4 horas después.
2: Oh, eso también.
3: Y por eso digo, es importante saber que pon tu alarma de 20-30 minutos o mejor no te lo tomes.
2: Así como Zayda, que se echa su siesta de 5 minutos aquí en el programa y despierta ya cuando se acabó.
1: Sí, su siesta empieza a las 3:05 de la tarde y termina a las 7 de la tarde. Más o menos es las 7 de Zayda.
3: ¿Sabes qué? Me voy a dormir.
0: O sea, poniendo el estilo, güey.
4: ¡Sabor ranchero!
5: Y... no sabor.
0: ¡A tus tardes!
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1: Pues señores, gracias a un perro se hizo relevante un alcalde. Esto en el poblado de Zacualtipán, señores, así se llama. Anda. Poblado de Zacualtipán de Ángeles. Bueno, pues resulta de que están en plenas fiestas patronales allá en el rancho de Zacualtipán, allá en Hidalgo, señores.
2: ¡Qué bonito es el rancho!
1: La banda, todo lo que da, señores, ahí la escuchan. No, no, la gente brindando ahí. Niños llorando también ahí, las señoras ahí echándose...
2: ¿Niños llorando, niños llorando?
1: Sí, claro, espérate. Niños dormidos abajo en la mesa también ahí.
2: ¿Perros ladrando? No,
1: perros ladrando.
2: ¿Niños llorando?
1: Entonces que se trepa arriba el escenario el alcalde de Zacualtipán, señores.
2: Anda.
1: Cuando es interrumpido por un perro de la calle.
2: ¿No, neta?
1: Se sube arriba del escenario el perro. Y resulta de que el señor, ni flojo ni perezoso, agarró el perro. Y como estaba la banda aquí, acá todo lo que da, el tamborazo ese... Dijo, pues voy a bailar con el perro. Y que abraza al perro, señores.
2: No.
1: Abrazó el perro el señor. Alguien lo agarró en las redes sociales, lo publicó. Y ahora el señor es viral en redes sociales. Gracias a que abrazó un perro.
2: Oye, pero no manches, estaba bailando de a cartoncito de cerveza con el perro y todo el rollo. Qué bonito, la neta, las fiestas allá de nuestros pueblos, las ferias.
1: Pero, gente, ¿quién iba a pensar que gracias a un perro callejero, el alcalde iba a ser relevante en todo México y también internacionalmente,
2: mira,
1: señores?
2: Si este alcalde se hizo así viral bailando con un perro, sí. Pues, gordo, voy a bailar contigo para hacerme viral, gordo. Yo, van a decir, está bailando con el chupacabras.
1: Y lo que acaba de escuchar es una vaca.
2: ¡Una vaca, la vaca, la vaca!
3: Mira, pues está un ranchero, un fresa y un osado.
4: Parece chiste, pero no, no lo es.
3: ¡Es el frigo!

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2: Sí, señores, y lo platicamos aquí en el Freeway Show, señores. Un prófugo de la ley cae ante la justicia, pero se hace viral por el apodo que tiene este tipo.
3: Ah, caray, ¿cómo le pusieron el apodo? ¿Cuál?
2: Por la condición que tiene en un ojo, le pusieron el malvavisco.
3: Ah, caray, ¿por qué?
2: O sea, el bombón. Bueno, por la condición malva, por malvado, y visco, porque esta condición que tiene en el ojo este tipo. ¡Ay! Entonces, lo detiene la policía, se hizo viral en redes sociales, te lo platicamos aquí en el Freeway Show. Si quieres mirar a este tipo, vete directamente a las redes sociales del Freeway Show. Nos encuentras como @ Freeway Show en todas las plataformas digitales,
3: amigos. Oye, el malvavisco, porque es malo y es visco también el vato.
2: Exactamente. Ay, pero mira, ay, cómo un sobrenombre te puede llevar hasta otro nivel, señores. ¿Tuvieron, a ustedes les pregunto, tuvieron un sobrenombre de niños o no tuvieron sobrenombre?
3: Sí, por ejemplo, a mí en la secundaria me decían el manotas, porque yo tenía las manos más grandes que todos, güey.
2: Yo le digo al Morris el tripón también acá.
3: Ándale, también.
2: El rotoplas, le digo acá al compa Morris.
3: ¿Sabes qué otros? Tuve el naricuas, porque antes de estar cachetón, sí, pues estaba bien arizón, güey.
2: A mí mi esposa me dice el bombón.
3: Nah, gordo, a ti te dicen el chupacabras, güey.
4: Y en mi casa me dicen la princesa, fíjate.
2: Ay, mira. Qué mentiroso ahí en tu casa. ¿Tuviste un apodo de niña o no tuviste un apodo de niña?
4: ¿Sabes qué? No, yo realmente nomás me decían mucho Saidita o Sai. ¿Era Sai o Saidita? Una de las...
3: Sensai. ¿Zendaya también?
4: Ah, pues la gente también que no sabe cómo decir mi nombre.
3: Zendaya.
4: No sabe por qué, like, siempre me dicen, ¡Zendaya! ¡Zendaya! Y yo, pues, no soy la actriz, pero
2: sí. ¿Soy Zayda? ¿Qué dice? ¿Soy
4: yo,
2: Zayda?
4: ¿No? Sí, literal, les digo, soy Zayda, no Zendaya, pero si me quieres prestar tu marido, pues está bien.
2: Mira, hay gente que es muy buena para poner sobrenombres.
3: Sí, yo cuando trabajaba de stripper me decían el tripié, güey.
2: El tripón.
3: Y el burro también.
2: Fíjate que hay unas personas me decían Cisco, otra gente me decía Paco también. Los sobrenombres a veces pesan más que tu mismo nombre. Hay gente que me dice Pancho, la mayoría de personas me conocen por Pancho.
3: Pero también te decían el champú, güey.
2: ¿El champú? ¿Por qué me decían el champú?
3: Porque hacías llorar a los niños, güey.
2: Oye, a ver, platíquenos, márquenos aquí en cabina 844-370-4839. Este hombre se hizo viral en redes sociales, este prófugo de la justicia, porque se le decían el malvavisco, de malvado. Ajá. Y luego por la condición que tiene el ojo, malvavisco, señores.
3: Estaba visco. A la Zayda le vamos a poner el GPS.
4: ¿Por qué el GPS?
3: Porque siempre andas perdida, mija.
4: Ay, pues Dios. Fíjate, me voy a perder ahorita mismo.
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3: Bueno, amigos, si le acaban de poner al Freeway Show, le estamos platicando el caso de un prófugo de la justicia que, bueno, se hace viral en redes sociales por su sobrenombre, por el apodo que le habían dado, que es el Malvavisco. Malva por malvado y visco por la condición que tiene en la mirada. Y bueno, nosotros somos muy conocidos los latinos por ponernos sobrenombres.
4: Exactamente, ¿no?
3: ¿Apodos? ¿Tengo una tía? Hay veces que nos conocen más por el sobrenombre que por el nombre de la persona.
4: No, tenía una tía que horrible, les ponía sobrenombres a todos. Y fíjate, a este vato, al malvavisco, le pusieron el sobrenombre a los policías que lo agarraron, güey.
3: Oh, sí, así porque le pusieron.
4: Porque se dieron cuenta que era visco y era malvado y le dijeron, pues ese es el malvavisco.
3: Mira, tenemos a Martita también aquí en la línea, mi querida Martita. Oye, ¿qué sobrenombre le dieron a tu hijo? Platícanos.
4: A ver, Martita.
5: Mira, mi hijo ya tiene 40 años y nadie lo conoce por su nombre. Mi hijo se llama José Miguel y desde que nació supe poner Miguel y le empezaron a decir Miki.
3: Miki.
5: Y ahorita toda la gente que llega nunca pregunta por su nombre. Miki, está Miki. Llegan mis sobrinos, está mi tío Miki, pero nadie sabe cómo se llama. Todo puro Miki, Miki.
4: No, hombre, sí, increíble, oye, así pasó conmigo, o sea, a mí me dicen no Morris, pero mi nombre no es Morris.
3: Pero Morris, te lo puse una tía porque parecías niña, ¿no? Como morrita.
4: No, gordo, no, estás equivocado.
3: Morris, es lo que me dijiste, no, que parecías niña, no, que por eso te pensé Morris,
4: porque
3: de morrita.
4: Porque conocía por morrito, güey, no por morrita, baboso. Okay. Ven para acá.
3: Pues es que tú me dijiste, güey, contigo. No entendí bien.
4: Y luego también mi tía me puso, ¿sabes cómo, Marta?
3: ¿Cómo?
5: Sí.
4: Me puso el resbalón. Porque tengo cara de res y panza de balón.
3: Oye, Marta, ¿sabes cómo le decimos a Morris el programa, mi querida Marta? El apodo que le dimos, le pusimos a Morris acá el escombro.
5: El escombro.
3: Porque no sirve para nada y como estorba también aquí en el programa.
4: Y al Pancho, ¿sabes cómo le pusimos, Marta?
5: ¿Cómo?
4: Le pusimos la canica.
5: ¿Por qué?
4: Porque cada vez está más cerca del hoyo el güey.
3: ¿Sabes cómo me dicen a mí, mi querida Martita? Me dicen el Oxxo.
4: ¿Por qué?
3: Porque estoy disponible las 24 horas.
6: ¡Ay, mentiroso! ¡Mentiroso!
3: Bueno, pues amigos, a marcar aquí en cabina. Nosotros somos buenos para darnos sobrenombres. Márcanos, ¿cuál es tu sobrenombre? ¿Le has puesto un sobrenombre a alguna persona? Márcanos en el 1-844-370-4839. Estamos contestando todas las llamadas telefónicas.
4: Más bien te vamos a poner el insecticida, güey.
3: ¿Por qué?
4: Porque nadie te puede ver.
3: Porque mato bichos como tú, perro.
2: Déjanos saber lo que piensas. ¿Cuál es tu teléfono? 844-370-4839. 844-370-4839. 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
1: Bueno, pues amigos, a ver, ¿a quién conoces que tiene un apodo así medio chistoso? ¿O qué apodo te dieron que, oye, te conocen más por el apodo que por tu propio nombre? Márcanos en el 1-844-370-4839, amigos.
2: Por ejemplo, tenía un compa que ahí le decimos el Power Ranger, güey.
1: El Power Ranger, ¿por qué?
2: Porque levantaba puro monstruo, güey, neta, no manches.
1: A Norris, su esposa le dice Microwave.
2: ¿Por qué?
1: Porque nomás medio caliente nunca termina nada. Mira, vamos con el compa, con el Huelemole, que lo tenemos en la línea, mi querido Huelemelo. Huelemole, ¿quién te puso ese nombre, mi rey?
2: ¿El Huelemole?
3: Pues los compitas por allá del rancho.
1: ¿Y por qué te dicen el Huelemole?
3: Pues porque yo estaba bien pobrecito en aquel tiempo, estaba morrito, andaba sin zapatos, con los pantalones todos rotos, camisa toda rota, todo greñudo. Uh-huh. Y pues nomás andaba buscando las fiestas pues para agarrar algún taquito, algo de comer. Y dije, hombre, que no falla, y ahí viene el Huelemole, parece.
2: A mí me dicen el gordito robalonche en vez del Huelemole, Dios. Entonces sí, quiere decir lo mismo, así como gordito robalonche.
1: ¡Qué bárbaros! Amores, le decimos acá el... Oye, Huelemole, amor, y la que ya le hicimos el cuchillito de palo también acá.
2: ¿Por qué?
1: Porque como que no corta, pero como da lata todo el día
2: friega
1: acá. ¡Qué barbaridad,
2: oye,
1: señores!
2: Pero ¿solamente has tenido ese apodo, mi Huelemole, o has tenido más?
3: No, pues ya últimamente, pues ya, ahora sí que ya cuando esté trabajando allá en California, me pusieron el plebe de Guanajuato.
1: El plebe de Guanajuato,
2: el
1: señores.
2: El plebe de Guanajuato.
1: Pero plebe de Sinaloa, mi querido Huelemole, ¿por qué te pusieron el plebe? ¿Era gente de Sinaloa o qué?
2: Por plebillo.
3: Pues ahora sí que empecé a trabajar así como ustedes, digamos, así.
2: Ay, ay, ay, como al Pancho le dicen el bache.
1: Sí, el bache, a mí me dicen el bache. ¿Por qué me dicen el bache?
2: Pues porque todos te evitan, güey. La neta.
1: Amor, le dicen el capa de ozono.
2: ¿Por qué, güey?
1: Porque cada vez tiene el hoyo más grande.
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1: Pues, señores, venden un vestido así como que si fuera de cartón. Hagan de cuenta que agarran una caja vieja, la desarman.

0: la moda. Y hace poco yo vi que salió una bolsa de basura que según eso estaba bien cara, costaba carísima. Yo le calculo que esto lo andan vendiendo como en 3,000, 4,000 dólares.
1: No, señores, nada más 8,900 dólares.
2: ¿Cuánto?
1: 8,900 dólares.
3: No, pues agarro mi cartón y lo hago yo mismo.
1: Señores.
0: Por un cartón ahí que le pusieron una muchacha ahí como vestido.
1: Pero
0: no
1: hay
0: puedo
1: gente
0: creerlo.
1: Que paga pues por esto. Hay gente que quiere estar en el último grito de la moda y está dispuesta a pagar los 8,900 dólares solamente por mirarse a la moda, pues prácticamente. Pero al mismo tiempo, yo lo que miro acá es una oportunidad de negocio.
0: ¿A poco?
1: Imagina tanta gente que vende por ahí cajas ahí.
0: De cartón.
1: Y le haces un hoyo ahí y los pones también tú acá en alguna página de internet.
0: Oye.
1: No, 8,900, ponle 4,000.
0: Oye, o nos vamos los fines de semana. Ya ves que mucha gente tira las cajas de cartón en los ahí todo el rollo.
1: Pues ahí está, amor. Nomás ahí estamos. No hay que irnos ahí al swap meet o a la pulga. No.
0: Nos vamos
1: a
0: reciclaje.
1: Una tienda exclusiva ahí. Ahí pones un montón de vestidos hechos de caja. 8,900 dólares.
0: Ahí, y le ponemos la marca de esa para que compren todas las morrillas ahí, todo el rollo.
1: No sé si los paga.
3: ¿Por qué mi marca, mi?
0: Pues porque sí, mija, tenemos que agarrar una idea o algo de negocio.
1: Zayda pagó como 3,000 de unos zapatillos hediondos que trae ahí.
0: Unas chanclas.
1: Zayda sí paga.
3: Esa marca se llama Prada, mijo.
0: Por favor, si los compraste, mija, en los callejones de Los Ángeles.
3: No, esa vez no.
0: Son piratas.
1: Parece suena de tractores.
3: Esa vez no.
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1: Fíjate que iban dos compadres caminando por el monte de un redepente que se deja venir un toro, fíjate, y empieza a venirse corriendo contra el par de compadres, y uno de los compadres que corre y que se sube un árbol, y el otro no se alcanzó a subir porque estaba malo de la pata, rengueaba, pues. Ajá. Y de un redepente que viene el toro, ¡ay! Y se alcanzó a quitar, y le grita, ¡compadre, compadre, bájese a ayudarme! Y dice el compadre, ¡no, hombre, compadre! Y luego, ¿quién te aplaude?
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1: Bueno, pues señores, de lo que se entera uno en las redes sociales, según un estudio dice que los jóvenes de la generación Z, que son jóvenes entre 14 y 29 años, literalmente jóvenes, bueno, ellos dicen y consideran que las mujeres deben obedecer siempre a sus esposos.
2: ¡Oh, no!
1: Y que los hombres deben tener la última palabra en las decisiones.
3: ¿Según la, la generación Z?
1: Según la generación
3: Z. ¿Me gusta
1: Z,
3: la generación Z?
2: A mí no me gusta, no.
1: Son jóvenes de entre 14 sí. y 29 años. Pero yo lo que veo, y lo estoy interpretando de esta manera, es que yo siento que ellos están mirando el quién es el líder dentro de la casa. Tiene que haber un líder, porque si hay dos líderes ahí...
3: O sea, claro.
1: Va a haber pleito ahí todos los días.
3: Sí, así bueno, me pasa
1: si
3: en
1: no
3: mi casa.
1: Si no es competencia.
3: Así me pasa en mi casa.
1: Sí, alguien tiene que liderar ahí en la casa.
3: Así me pasa. O sea, mi mujer no quiere ser la líder. Y yo le digo, hey, hazme caso. Yo soy el hombre. Pero, soy el macho alfa, pelo en pecho, callo peludo, mi amor.
1: Morris,
3: me tienes que hacer caso a mí.
1: Lamentablemente en tu casa la líder es tu esposa.
3: Sí, ella quiere, pero yo no la... O sea, me le pongo fúrico de repente.
1: Ahora, ¿cómo lo miran ustedes, amigos?
2: No, yo no lo veo, no.
3: ¿Por qué no?
2: No, porque las mujeres...
3: Mira, ¿por qué?
2: Mira, podemos imaginar que el hombre es el líder, pero realmente la mujer es el cerebro. Porque nosotras nos preparamos, ya sabemos.
1: Favor, el hombre no se prepara.
3: Y mira quién lo dice.
2: Pero nosotras sí. No, las mujeres van a decir que sí conmigo, que sí. Hacemos que los hombres piensen que es el hombre que manda la casa, pero al final del día somos nosotras las mujeres. Porque ¿quién es que te pone la, la comida en la casa?
3: Pero pregunta es, todo, a ver, ¿por qué?
1: Pregunta
3: ver,
1: es, ¿qué están mirando estos muchachos? ¿Ya miraron que hay un montón de pleitos ahí en la casa? De que la mamá manda y el papá manda y había un montón de competencia, ellos están mirando de que solamente tiene que haber un líder en la casa.
3: Mira, y es cosa, no. Mira, y es cuestión bíblica, o sea, dice en la Biblia que, que la mujer tiene que seguir a su hombre.
2: No, a ver, ¿en qué parte de la Biblia? Dime
1: creo
2: cuál.
1: Creo que dice pues que no tiene acuerdo, que someterse.
2: No ah, pues no es cierto, entonces.
1: Creo que dice que tiene que someterse.
3: Pero que también, pero que también el hombre tiene que ser responsable y que tiene que ser buen hombre.
2: Pero las pero las mujeres ahora somos muy responsables, también trabajamos, aparte de eso, ciertas de nosotras tenemos hijos, también hacemos quehaceres, hacemos
3: quehacer,
2: de comer.
3: No laves ni un plato, tú.
2: Cállese.
1: Nosotros estamos en Disneyland, ¿ok?
2: Yo estoy hablando de las mujeres. ¿Quién les preparó el lunch el día de hoy?
3: Yo me lo preparé, fíjate.
2: No es cierto, mentiroso, tú.
1: Sabiendo quién manda ahí en su casa, pues claro que
2: ¿quién
1: él.
2: ¿Quién cuida a los hijos?
3: Mira, yo en mi casa, yo en mi casa tengo la última palabra.
1: Sí, mi amor.
3: Exacto.
1: Pero bueno, a ver.
2: Correcto.
1: Amigos, por favor. Márquenos aquí en cabina 1-844-370-4839. Según este estudio, los jóvenes de la generación Z, por lo que han mirado, señores, ellos consideran que las mujeres deben obedecer siempre a

0: sus esposos.
1: No.
0: Y que los hombres deben de tener la última palabra en sus decisiones o las decisiones en cuanto al hogar. ¿Quién es el que da la última palabra ahí en la casa? ¿Quién tiene la última palabra ahí en tu casa?
2: Las mujeres.
0: Márquenos en cabina en el 1-844-370-4839. 1-844-370-4839.
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2: Bueno, pues, señores, polémico, pero eso es lo que piensan los muchachos de la generación Z, hombres y mujeres, aquí incluyen los dos. Bueno, se acaba de sintonizar el Freeway Show, te estamos compartiendo de que los jóvenes de la generación Z, que son entre los 14 y 29 años, según lo que han mirado ahí en sus casas, ellos consideran de que las mujeres deben obedecer siempre a sus esposos y que los hombres deben tener la última palabra en las decisiones.
3: ¡Aú!
2: Sí, es lo que dicen estos jóvenes por lo que han observado. Pleitos, competencia en la casa, que no, que yo gano, que tú y que yo.
4: Mira,
2: aquí
4: como, no me dicharon, no estoy de acuerdo.
3: Como dice el jefe de la cueva del cavernícola, don Telaraño.
2: ¿Qué dice?
3: Eso me gusta.
4: Mira, a mí no me gusta, fíjate.
2: Tenemos a María aquí en la línea. Mi querida María, ahí en tu casa, ¿quién toma la última decisión, mi querida María?
5: Mira, yo a consecuencia de eso no tengo marido, pero yo pienso que en una relación hay cuatro tipos de personas o personalidades.
2: Sí.
5: Está el sumiso o sumisa, la tonta, el tonto, está el machista y está la feminista. No sé cuál de todos se consideren, pero yo pienso que no se trata de quién va a ser el líder, sino de que tenemos que formar equipo, tenemos que ser compañeros de vida. Yo no he vuelto a tener otra relación porque no estoy dispuesta a tener un altercado con mi pareja. ¿Quién va a tomar las decisiones?
3: Oye, María, a ver, aquí la pregunta, ¿cuál te consideras tú? ¿Eras como la enojona o eras como la tóxica?
4: ¡Ay, Morris!
5: En realidad era la consciente, la que tenía que tomar las decisiones que nos convinieran.
4: Okay.
3: Porque la Zaida es la tóxica aquí.
4: No soy la tóxica, soy como María.
2: María, dice que tú eres la consciente. Entonces tu ex marido era inconsciente. ¿Qué lo hacía inconsciente a él?
5: Era inconsciente, irresponsable y tomaba malas decisiones. Por eso estamos separados.
2: Pero, por ejemplo, ¿qué decisiones malas, María? O sea, que tú consideras que era una decisión mala.
5: Él no cuidaba el dinero. Él trabajaba como un asno, de día, de noche. Y ganaba buen dinero, pero el dinero se le iba de las manos porque tomaba malas decisiones. Lo malgastaba en cosas que no necesitaba, manejaba borracho, tomaba.
3: Era un cucaracho entonces, María. Es que mira, fíjate, también es muy cierto lo que dice María. O sea, si el hombre va a ser responsable, si es un hombre que sabe tomar decisiones, consciente, un hombre alfa, pelo en pecho, así como yo.
4: Ya quisieras.
2: Tiene la capacidad de esta persona de ser líder. Ahora,
3: claro.
2: Hay de casos a casos.
5: Llegamos al tiempo en que cada uno tomaba sus propias decisiones.
3: No, así no. No, es que los caballos tienen que cabalgar juntos para cumplir las metas. Esa María me gusta cómo piensa,
2: María, gracias por tu llamada telefónica.
5: Sí, yo llegué al punto en el que compré mi casa. Me lo llevé a vivir conmigo y las consecuencias de sus malas decisiones vinieron con los años, cuando ya no pudo arreglar papeles, cuando le afectaron las deportaciones, cuando tenía DWI. Cuando lo deportaron, estuvo preso y tiene 15 años de castigo, se fue sin dinero, sin familia. En cambio, yo tengo mi casa pagada, tengo mis hijos y ahorita ya ni trabajo.
4: María.
2: Ya vive de sus rentas, María.
3: Oye, María, ¿no estás buscando aquí así como un sugar daddy, un sugar baby?
4: Ay, tú cálmate tú.
3: Ándale.
4: Te rechazó.
2: Bueno, María, gracias por tu llamada telefónica. Qué bueno que bateaste a Morris. Mi querida Janie, vamos a regresar contigo. Janie, viene también un hombre también para dar su punto de vista. Esmeralda y el resto de las llamadas telefónicas en el 1-844-370-4839. Les estamos platicando de que según la generación Z dicen que o consideran que las mujeres deben obedecer siempre a sus esposos y que los hombres deben de tener la última palabra en las decisiones. ¿Quién es el que manda ahí en la casa, el que toma la última palabra? Márcanos 1-844-370-4839.
3: No le cuelgues a María porque ya también quiero dejar de trabajar, Zaida.
4: Ya le colgué, fíjate. ¿Y tu esposa qué?
0: Déjanos saber lo que piensas. ¿Cuál es tu teléfono? 844-370-4839. 844-370-4839. 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
1: Al ritmo de las Mary Brown. Bueno, pues amigos, pregunta para todos. Oye, ¿quién tiene la última palabra ahí en tu casa? Porque según la generación Z, los muchachos y muchachas de entre 14 y 29 años, ellos consideran de que las mujeres deben de obedecer siempre a sus esposos y que los hombres deben tener la última palabra en las decisiones. Esto basado a lo que ellos han vivido ahí en su casa, la competencia entre los padres, de que yo mando, no,
2: la lucha de poderes.
1: Sí, que yo mando, bueno, que tú eres por esto, lo que eres por mí.
2: Pero mira, siempre y cuando también el hombre sea un hombre coherente, que sepa tomar decisiones, porque obviamente, oye, también si la mujer es mejor, por ejemplo, en mi caso, ella es mejor tomando decisiones con el

0: dinero, entonces yo lo dejo, yo la dejo a ella.
1: De caso a caso, señores. Mira, tenemos a David aquí en la línea, ahora vamos con un hombre. Mi querido David, oye, ¿quién tiene la última palabra ahí en tu casa, mi rey? Platícanos.
2: Padre, pues yo soy soltero, pero en mi opinión, yo siempre he dicho que hoy en día hay relaciones que todos quieren ser 50-50, ¿sí o qué? Entonces, exacto. Pues yo digo que en esos casos ya como que ya tiene que haber una igualdad, ¿sí me entiende?
1: Okay.
2: Pero si el hombre es el que se asume todos los gastos y las responsabilidades, papi, aquí el que mando soy yo.
1: Okay. Exacto. Pero siendo responsablemente, obviamente. Claro, siéndose de una persona consciente.
2: Siendo responsable. Claro. Como por ejemplo, como mi papá en la casa, mi papá siempre era el que tenía la última palabra. Y cuando había situaciones que él no sabía qué hacer, él le preguntaba a mi mamá y pues mi mamá le daba consejo, pero el que tenía la palabra era él, ¿sí me entiende?
0: Exacto, o sea era el templo del hombre, el macho alfa, pelo en pecho, gallo peludo.
1: Yo digo una cosa, por algo los jóvenes están diciendo esto. Es basado en lo que ellos han vivido ahí en la casa. Mira, tenemos a Janie, se llama. Janie, gracias, Janie. Mi querido David, por tu llamada telefónica. Mi querida Janie, te escuchamos. ¿Quién tiene la última decisión ahí en tu casa, mi reina?
3: Bueno, en mi casa tomamos la decisión juntos, pero cada quien toma obviamente sus decisiones. Yo, si yo no estoy de acuerdo con él, yo le explico por qué yo no estoy de acuerdo, o viceversa, él también me lo explica, y ya los dos tomamos una decisión juntos.
0: Okay. Oye, Janie, aparte, las mujeres tienen que ser inteligentes también, o sea, a veces también...
1: Son, Morris.
0: Sí, o sea, pero tienen que ser inteligentes en hacer creer al hombre que nosotros estamos tomando la decisión, pero...
4: Eso es lo que yo dije.
0: Al final...
1: Pero es engañarte a ti mismo, amor. ¿Cómo te van a engañar? O sea, no. Hacerte creer que es eso. Dinos, Janie.
3: Bueno, en ese detalle, pues, como dices tú, hay que hacerlo creer, pero en realidad, si yo lo hago creer a él, no solamente me estoy mintiendo yo misma, también le estoy mintiendo a él.
1: Es cierto.
3: Y lo que a él le afecta, al final de cuentas, me viene afectando a mí. ¿Por qué? Porque él es el sostén de la casa.
1: Te hago una pregunta, Janie. Sí. Si pusiéramos en porcentajes, ¿quién toma más decisiones ahí en tu casa? Tú y tu marido. ¿Qué porcentaje es tú y qué porcentaje tiene tu marido?
3: Yo tengo el porcentaje más alto que él.
0: Ahí está. ¿Ya ves, gordo?
4: Janie manda.
1: Claro. Bueno, deberías de considerar un poco si tienes un marido consciente lo que están pidiendo los jóvenes ahora.
0: Oye, pero ahora, a ver, pero en tu caso, Pancho, en tu casa, ¿quién manda ahí en tu casa?
1: Yo digo que un 60-40. Yo creo que yo tengo un poco más de decisión ahí en la casa.
0: Oye, el hombre. El macho.
1: De verdad, Si me van a criticar aquí, bueno, pues, Morris.
0: Si ahí en tu casa, mira, te truenan los dedos así.
1: No.
0: Órale, saca la basura. Órale. Hombre. Sí, honey.
4: ¿Y sacas la basura?
1: Ese es tu caso.
5: Sí, la saco. Se pelea con la tecnología. ¿Dónde le pico aquí? Morris con lo naco.
6: ¡Quiérete, mi rey!
5: ¿Y Zayda? Bueno, ella se pelea con el sentido común.
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2: ¡No manches!
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2: ¡Qué mala onda!
1: Ese día perdí, fíjate, toda esa belleza que tengo acá en mi rostro.
2: No, gordo, yo sabía que algún día eras guapo y yo no sabía por qué. Y mira, ya supimos cuándo fue.
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1: De cantarito,
2: no,
1: señores.
2: Hombre,
1: pero
2: de cantarito a la Zaida.
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3: Bueno, pues sí, señores, definitivamente en algunos lugares como te ven, te tratan. Y es que estaba platicando en mi canal que hace unos días iba a entrar a un restaurante de carnes.
4: Ajá.
3: Traía una camisa, como una mazo, como le llaman acá.
4: De tirantes.
3: Sí, de tirantes, una camisa de tirantes, una camisa que interior, no tiene mangas. Pues. Sí, claro. Ajá. No lo dejaron entrar.
4: Ah, caray, ¿y eso?
3: No, porque tienen un código de vestimenta.
2: Ah, claro. Es que sí.
3: Y no puedes entrar ni con chancletas, ni con shorts, así como si fueran... No cualquier tipo de short, así como no, formal, que sí te dejan entrar. Ajá. Pero si usas así un short, así como para ir a hacer ejercicio, no te dejan entrar.

0: esperar.
1: Oye, pues como también en algunos lugares hay algunas ferias, por ejemplo, supe que en el rodeo de Houston,
0: claro,
1: fueron a unos cuates, unos teenagers también, vestidos casi encuerados, güey.
0: Y ya tienen un código de vestimenta.
1: Y pusieron un código de vestimenta a raíz de lo que pasó en Houston con estos muchachos que, claro, llegaron ahí casi encuerados.
2: No, no, pues la vez que fui, pues es que hasta las ciertas mujeres estaban poniendo...
1: Ah, tú lo viste, ¿no?
2: Yo lo vi. Haz de cuenta, las muchachas, ahí sí se pasaron porque pues hay niños. Es una feria, es el rodeo.
0: Hay pero lugares, andaban, ¿no?, para vestirse de esta manera.
2: Sí, pero andan con unos shorts casi enseñando, ya sabes.
0: ¿Tomaste fotografías, Aida?
2: No, también.
1: No, no. Periodísticamente.
2: Ahí andaban bien cuchimamas allá las muchachas.
0: Okay. Se le miraban las tepalcuanas.
2: Se le miraban casi todo.
0: Me gustaría mirarlo, mi querida.
2: No, pues no,
0: Aida,
2: no te voy
0: poder...
2: a dar. No, pues
0: periodísticamente,
2: no
0: nomás así como para apreciar y decir, wow, qué increíble.
2: Pues
0: ¿cómo se atreven a una
2: ahora,
0: cosa terrible?
2: Tristemente no grabé.
1: Hablando de códigos de vestimenta, también en Miami, por ejemplo, en la alfombra roja, ¿vieron a esta chava que andaba casi en Coratriz Carlota?
2: Sí, la Yeri Mua.
1: La Yeri Mua.
0: Oye, está muy de moda de que ahora los jóvenes de, no sé, 30 para abajo, esas muchachas que miramos tenían 30 para abajo.
1: Guapas,
0: usan vestidos
1: transparentes.
0: Transparentes, pero que se mira la pechonalidad, o sea, toda la pechonalidad.
1: Bueno, pero ahí en la alfombra
0: todo
1: roja, pues no hay un código de vestimenta, no, porque ahí vas vestido a la moda.
0: Pero fuimos a un restaurante y llegó una muchacha vestida igual.
2: Ah, sí, cierto.
0: Y esa no fue alfombra roja.
1: No, pero esta era en un antro, en un bar. Entonces en el bar no hay problema. Pero donde sí había código de vestimenta y que también nos sacaron es por Pancho Mercado en Miami.
2: Ay, no
0: es la primera vez que me saco.
1: O sea, este vato, de veras.
0: Sí.
1: O sea, yo le digo, mira, vamos a ir a una junta corporativa, vamos a ir a un restaurante, Pipi is nice, arréglate. Ah, pero este güey se va con ahí con las camisas bien gachas, con chanclas, quería ir. Dijo, pues es Miami, me voy en chanclas. Y no lo dejaron entrar al restaurante de ahí del hotel.
0: Ni ganas tenía de ir.
1: Es más, lo hicieron regresarse y ponerse sus zapatos al güey.
0: ¿Sabes qué? Nomás regresé nada más por cuestión acá de los jefes, pero no, ni ganas tenía de ir.
1: No, se le vio la cara cuando le dijeron, hey, señor, no puede entrar
2: ya
1: con chanclas.
2: Y yo le dije, Pancho, vas a arréglate. Dijo,
1: por favor, gordo.
0: Mira, bueno, para taquitos, donde sea, mi querido Morris. Donde sea, señores.
1: Nunca brillarás en sociedad.
2: Es Miami.
0: Pero bueno, a ver, amigos, queremos platicar contigo aquí en el 1-844-370-4839. Hay lugares que tienen código de vestimenta. Dicen también que como te ven, te tratan. Te han sacado de algún lugar, que a lo mejor mal, te miraron feo. O eres una persona así como yo, informal, que te vale un cacahuate lo que es la ropa. Márcanos en cabina. 1-844-370-4839, 1-844-370-4839.
1: Dice el Pancho, yo soy bien informal. En mi rancho le decimos fachosos, güey.
0: Pues soy fachoso, entonces.
2: La verdad que sí.
0: Como quiera.
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1: Bueno, pues si acaban de sintonizar el Freeway Show, les estábamos platicando de que en algunos lugares, como te ven, te tratan. Oye, te prohibieron entrar a algún lugar por tu forma de vestir. Bienvenido al club, a mí me han sacado varias veces, solamente por cómo me miran. Por la ropa que he llevado, señores.
2: Oye, he sabido de varios paisanos también que los dealers de carros llegan, pues, ahí de trabajar, a lo mejor en la construcción. He sabido también de personas de la jardinería que llegan a comprar carros con billete en efectivo.
1: Claro,
2: y como los ven ahí, que llegan ahí con tierra,
1: ropa de trabajo.
2: Con ropa de trabajo, a lo mejor todo mugroso, que a veces los discriminan.
1: Claro.
2: Y cuando ven que sacan el billetón que traen estas personas,
1: olvídense. ¡Pásele, señor, para acá!
2: ¡Pásele, jefecito, pásele para acá!
1: ¡Patrón! ¡Te dicen patrón!
2: ¡Patroncito, ¿qué va a querer?
1: Como te ven, te tratan. Te han sacado, te han prohibido en algún lugar por tu forma de vestir. Márcanos en el 1-844-370-4839. Tenemos al compa Chavita aquí con nosotros.
2: ¡Esa, mi Chavita!
1: Mi querido Chavita, ¿de dónde a dónde te prohibieron entrar, virrey? Platícanos.
3: Buenas tardes a todos. Pues fíjate que se nos puso la locura de irnos a México, a Guadalajara.
2: ¿A poco, Chema?
3: A ver un partido de las Chivas, a ver un campeonato.
1: ¡Arriba pues las vamos, Chivas, señores!
3: Y pues ya después que salimos a comer por ahí, ya se hizo tarde, eran como las 12 de la noche, 1 de la mañana. ¿Qué les parece si vamos por ahí a un antro? Nomás teníamos como 2 días para estar allá.
1: Sí.
3: Y llegamos, por una razón u otra, llegamos separados. Mis amigos ya estaban allá dentro del lugar. Y ya llego, me mandaron la ubicación y yo llegué allá al lugar y con ballet parking y toda la cosa. Me bajé, se llevaron mi carro. Y cuando viene el otro que está ahí, uno con un radiecito ahí, la fregada parado, dice: usted no puede entrar, señor.
1: Dice, ¿por qué? ¿Por qué?
3: Dice: porque aquí no se permite entrar con shorts, dice, ya que traen camisa apropiada y que la jodida.
1: Sí.
3: Híjole, le dije, pues qué lástima, le dije, oye, mire, allí por ahí está en la mesa, están, cuéntenles, hay como unos 6 amigos, le dije, me mandaron a traer dinero. Saqué una paca, sí, por soy bien payaso, a veces presumido.
1: Sí.
3: Que saco una buena paca. Dice, espéreme, señor, espérese.
1: Pásale, jefecito.
3: Dice que trae un walkie-talkie ahí, no sé qué, fregado. Y le habló al jefe. No, dijo, déjalo que entre, déjalo pasar.
1: No se nos vaya a ir, que es...
2: Chavita, no manches. Pues es que sí, a veces así pasa. O sea, como te ven, te tratan.
1: Oye, ¿cuánto terminaste gastando ahí, mi querido Chavita, ahí en las muchachas estas pobres?
3: Pues ahí hasta la propina es cara.
1: Sí, claro.
3: Oye, unas botellitas de Don Julio 70, Buchanan, y no, olvídate.
1: No,
3: hasta buen billete.
2: Oye, Chavita, pero hasta bailar en esos lugares es caro, ¿verdad?
1: De cartoncito de cerveza.
3: Pues

0: Mira, te voy a decir, se te arriman ahí las mujeres, pero nosotros no íbamos a eso, nosotros nada más una diversión sana y sí. pues claro. Mirarnos, pero bien, bien bonito que se la pasen un par de días ahí.
1: Para, todo sano, Chavita, un privadito sí, ahí, aquí, claro, allá, algo sano, sí.
2: Chavita, invita a los compas traileros tranquilos. Ahí, después y nos invitas también al Freeway Show y nos vamos ahí, nos metemos al camarote no, ahí.
1: Oye, nos sacrificamos, acá está una de esas pacas, mi querido Chavita.
0: No, pues es que con dinero baila, ya saben quién.
1: El perro.
2: Claro, oye, un saludo para todos los traileros, salúdalos, mi chava.
0: Sí, claro, a todos los traileros aquí que andamos al 100 y pues con mucho cuidado, porque ya vemos que hay tanto, sí. Como dijo aquel, tanto burro aquí en la carretera que tenemos que andarlos cuidando.
2: Sí, no, ahí está, es que Morris. Se les atraviesan a los traileros, tengan cuidado con los traileros, hombre.
1: Bueno, pues a ver, amigos, a marcar aquí en cabina, gracias, mi querido Chava, por tu llamada telefónica. Oye, te prohibieron entrar a algún lugar por tu forma de vestir. ¿Qué te parece ahora cómo se están vistiendo los jóvenes? Márcanos en cabina 1-844-370-4839. Mi querido José, vamos contigo y contestamos el resto de las llamadas.
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4: Bueno, pues amigos, ¿cómo te ven? Te juzgan, señores. ¿Por qué no sacan a alguna gente que nos vestimos mal? O que nos vestimos de chorecitos cuando vamos a algún restaurante, no, o alguna, es que, gordo, algún lugar acá muy de caché, muy fifí.
5: Es que también para cada lugar hay un código de vestimenta, señor. Tienes que aprender también.
4: Pero no juzgues
5: también
4: a la gente, no empieces a sacar conclusiones si no lo conoces.
5: No hay que juzgar, pero es que si vas a un restaurante acá, Pipiris Night, ¿para qué te vas en chanclas también tú?
4: Porque soy yo y yo me he visto como se me pegue mi regalada, no, gana, por eso. Mira, vamos con Carmen, que la tenemos aquí en la línea. Carmen tiene un comentario.
5: La de la cadenita que se le perdió hace
4: otra
5: mucho.
4: Otra Carmen, mi querido Morris. Adelante, Carmen, con tu comentario.
5: Yo
4: ¿qué quieres
5: saber
4: decir?
5: Si ya la había encontrado.
6: Sí, buenas tardes, soy Carmen.
5: ¡Carmencita!
4: Dinos, Carmen.
6: Sí, solamente para comentar. Estoy hablando de acá de Houston, Texas. Uh-huh. Una vez con mi pareja fuimos a Cavendish, a la tienda de botas.
4: Sí.
6: Y estaba esos días bien llovidos, era un sábado y él quería comprarse unas botas de salir. Uh-huh. Y iba bien enlodado los zapatos, las botas del trabajo, saliendo del trabajo nos fuimos uh-huh. Que quería comprar las botas.
4: Sí.
6: Y las muchachas se quedaban mirando como casi con la mirada diciendo que sálganse o algo así.
4: Sí,
5: como que ¡ay, qué nacas!
4: ¿Y qué pasó?
6: Sí, como diciendo ¡ay, sí! Y entonces, él quería comprar unas botas de avestruz.
4: Sí.
6: Y anduvimos para ir para acá en los pasillos, pues, buscando las botas que él quería. Uh-huh. Y ya, pues, ni se le acercaban a preguntarle qué quería o...
5: Sí, o atenderlo.
6: Algo. Uh-huh. Sí, atenderlo, nada. Y nosotros andábamos ahí, él y yo, nada más ahí buscando las botas.
5: ¿Y qué
6: siempre
5: pasó?
6: Se le acercó una.
5: Oye, y esas de avestruz son bien caras, Carmen.
6: Sí, ya cuando vieron que él escogió las botas, ya se quedaron así, solo así, uh-huh. y le costaron $700.
5: ¡Ay, Carmen! ¡$700!
4: ¿Dónde criaron la avestruz?
5: ¿Dónde metió la cabeza la avestruz?
4: ¿La trajeron de África o qué?
6: Ya cuando vieron que sacó el dinero, se quedaron ya, solo se veían unas a otras.
4: ¡Ay, qué barbaridad!
5: Sí, Carmen, es que a veces te digo, como te ven, te tratan, y a veces, como dice Pancho, juzgamos mal a la gente, no hay que tratar mal a las
4: y
5: personas.
4: Luego sacan conclusiones, no, de ser vos un zarrapastroso y no trae ni dinero,
6: sí,
4: no.
6: Sí, como diciendo, sí, se nos quedan viendo bien feo y como está bien, pues...

0: bien limpio ahí con alfombra y todo ahí.
1: Sí,
0: y él
1: claro.
0: iba con sus zapatos todos llenos de lodo.
1: Ya después de ahí, no, pásele, señora, alfombra roja y todo el rollo. ¿Dónde lo ponemos? Le regalamos bueno. un moñito para sus botas.
0: Ya no hallaban qué decirle.
2: Pero bueno, así la gente juzga mal por la forma de vestirse uno. Como por ejemplo, yo me encuentro a Morris en la calle y yo le tiro una hamburguesa.
1: Toma, no, gordito. Yo me encuentro a ti en la calle y te doy una propina, güey. Ahí está la limosna.
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1: Estudiantes de Zaida aquí, aprendamos a ser feliz todos los días.
2: Mira, cosas que debes borrar de tu mente para ser feliz.
3: Ok.
2: ¿Estás listo?
3: Estamos listos, Zaida. A ver, échale, mija. Hoy vienes, pero bien con todo, ¿eh?
2: Mira, algo que debes de borrar de tu mente es el no puedo.
3: Eso.
1: Ah, ok.
2: No, eso lo tienes que borrar, porque ¿sabes qué? Sí puedes.
1: Sí, sí.
2: Claro. Sí puedes hacer ese examen. Sí puedes hacer eso en el trabajo.
3: Porque es muy cierto lo que dice Zaida, Pancho. Tu mente juega contra de ti. O sea, por ejemplo, hoy en la mañana me decía mi mente, no vayas a trabajar, no vayas a trabajar.
1: Sí.
3: Ajá. Y yo, de repórtate enfermo.
1: ¿Qué le contestaste a la mente?
3: Yo le contesté, no, yo puedo. Así mocoso, pero yo puedo. Y mira, aquí estoy.
2: Mira,
1: te voy a encargar un burrito mañana, Morris. Si tu mente te dice, no le quiero llevar, tú dices, sí puedo, sí puedo.
3: Gordo.
1: Y me lo traes.
3: Te traigo hasta dos burritos.

0: Mira, exacto. Morris, tú no solamente eres suficiente, eres de más, mi querido Morris.
1: Gordo, yo soy tu todo.
0: Desparramado completamente.
1: Es más, tú y yo somos uno mismo.
2: Mira, otra cosa
1: adelante, por favor,
2: que maestra. Debes de borrar de tu mente es la idea de que todo debe ser perfecto. La felicidad muchas veces vive en lo imperfecto.
1: ¿Ya ves, señor Perfecto Trujillo? Ese eres
0: acá.
1: Tú, porque tú quieres que todo sea perfecto acá. Ajá. El rey de la perfección, ¿no? Que yo quiero que todo salga como
2: Pancho
1: debe de salir.
2: Written all over it. Ahí está.
0: Ya, síguele.
1: Asosiégate.
0: Pues.
2: Mira, el siguiente es el miedo al que... Hold on.
0: Espérense, ratito, pero ahora acá.
2: Déjame conectar el Wi-Fi.
1: Sí.
2: Y ya se conectó. Ok. El miedo a que... dirán la gente.
1: Ajá.
2: La gente, mira, la gente siempre va a opinar.
1: Exacto.
2: Hagas lo que hagas.
0: Sí, es cierto.
2: So, tú haz lo que tú quieras hacer, mijo.
1: Gracias. Que te valga lo que diga la gente, obviamente.
0: Cierto, es cierto.
1: Siempre y cuando no afectes a las demás personas, claro.
0: Bien hecho, mi querida Sarita, ¿eh?
2: Y vamos con...
0: fuerte el día de hoy, fuerte.
2: Pues siempre estoy fuerte, es que soy muy poderosa, por eso.
0: Estás poderosa.
2: Estoy poderosa.
1: Está poderosa.
2: Mira, vamos con el último que debes de borrar de tu mente.
1: Ajá.
2: Creer que la felicidad está en el futuro. Muchas veces está en lo que ya tienes, que es el día de hoy.
1: Es cierto.
0: ¡Qué bonito!
1: Un aplauso, por favor, internacional también para esta mujer.
0: No, viene con Toño, Pepito y Flor el día de hoy, mi querida Zaira.
1: Pero nos vamos a despedir, como es costumbre, con lo más bonito de este segmento, que es...
3: ¡El frase del día!
2: Y el frase del día va así, déjame quitarme el pelazo. La felicidad empieza cuando dejas de... cargar pensamientos que nunca fueron tuyos.
1: ¡Qué bonito!
0: Gracias,
1: un aplauso. Zayda. Gracias, maestra. Gracias.
0: Eres grande, Zayda.
1: Gracias.
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